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0: Las 7 y 24 minutos.
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0: Las 7 y 47 minutos.
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0: Las 8 y 24 minutos.
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0: las 9:25.
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0: 10 y 45 minutos.
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0: 10 y 54 minutos.
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0: las 11 y 19 minutos.
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0: 11:39.
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1: Las 12 y 6 minutos.
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0: las 12 y 30 minutos.
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0: 12 y 53 minutos.
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0: La 1:29.
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0: las 2 y 28 minutos.
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0: 2 y 51 minutos.
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0: las 3 y 21 minutos.
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0: las 3:48.
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0: las 4:44.
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1: Las 5:04.
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0: las 5 y 25 minutos.
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0: 5:38.
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2: Las 6:01.
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1: Las 6:05.

0: las 6 y 15 minutos.
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0: Las 6 y 21 minutos.
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3: Las 7:01.
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0: 7 y 21 minutos.
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0: Las 7 y 38 minutos.
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0: Las 7:46.
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0: Las 7 y 52 minutos.
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Colombia. Muy buenos días. Hoy no es un lunes festivo cualquiera. Hoy celebramos una fecha que marcó nuestra historia, por supuesto, familia HJWK, el 20 de julio, el Día de la Independencia. Hace más de dos siglos que comenzó el sueño de construir un país libre, un sueño que hoy seguimos escribiendo entre todos. En HJWK queremos rendir ese homenaje a Colombia de la mejor manera, que sabemos hacerlo, cómo hacerlo, con la buena música, con las buenas historias y, por supuesto, el orgullo inmenso de pertenecer a esta tierra maravillosa. Bienvenidos a este lunes festivo, lunes 20 de julio de este 2026. Son 27 grados los que nos acompañan en esta mañana en nuestra capital bambuquera, con un pronóstico de cielos parcialmente nublados a las 9 de la mañana, con una máxima de 33 grados centígrados en este día. La mínima para la noche serán 24 grados, familia HJWK. Esperamos cómo acontece, cómo transcurre el día de hoy, festivo, tranquilo y relajado. Por supuesto, homenajeando a nuestro país, Colombia. Recordarles que en la programación musical está el viejo Willy, William Adolfo Zavid. En los micrófonos de este lunes festivo, Fernanda Cubillos, la rojita de la radio. Y en nuestra dirección general, de Javier Leighton Álvarez. Bienvenidos, familia HJWK, un festivo más de este 2026. Son las 8 de la mañana con 7 minutos en HJWK.

0: era el resultado, familia HJWK, de un deseo de libertad que llevaban muchos años creciendo entre los criollos. Y a veces la historia comienza con un pequeño detalle que termina cambiando el destino de todo un país. Primer dato de este día tan importante para todos los colombianos, para todos los que nos escuchan a esta hora de la mañana en los 8:40 de la AM, nuestros medios digitales también. Y recordarles el número de contacto donde nos empezamos a saludar, a escuchar, 320-327-5767. Reportando su sintonía a través de WhatsApp. Saluditos al combo madrugador de HJWK, al señor Mario Bailón, a la señora Nelly Andrade, que ya están por ahí conectados saludando. Buenos días, buenos días. A la señora Venenada Mora, también los que se están conectando a través del combo madrugador. Buenos días, buenos días. El primer dato: ¿sabe usted que ese florero realmente era una excusa? Ahí le voto el primer dato de hoy, 20 de julio, en la independencia de Colombia, por supuesto, conmemorando en HJWK.
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0: 8 de la mañana con 36 minutos y hoy queremos hacer un recorrido por Colombia, por supuesto. Si nos escucha desde una vereda, desde un corregimiento, desde un municipio o desde una ciudad, reciba un abrazo gigante en esta mañana, porque la radio nos sigue uniendo como una sola familia. Y oyentes que se sintonizan a esta hora de la mañana con las 8:40 de la M, pregunta para todos ustedes, ¿qué es lo que más orgullo le produce el ser colombiano? La gente, el café, la música, los paisajes, la gastronomía, el huila. La pregunta del día, ¿qué es lo que más le produce, lo que más orgullo le produce ser colombiano? 8 de la mañana, 37 minutos, buena música, buena información y por supuesto hoy en conmemoración al día de nosotros, de los colombianos. Y por supuesto, con todos ustedes a través del 320-327-5767, decimos buenos días a través de WhatsApp. ¿Quién se conecta por aquí? Saludamos especialmente a Don Zoilo Forero. Nos envía unos buenos días a través del WhatsApp. Don Zoilo, buenos días.
1: Señorita Fernanda, muy buenos días.
0: Buenos días.
1: Para unos cumpleaños.
0: Señor.
1: De Zoilo Forero, cumpleaños hoy de parte de sus hijos Edwin, Flor, Nubia, Sandra y su esposa Silvia Cruz en el barrio Chapinero.
0: Señor.
1: Que nos colme de muchas felicidades en el nombre de Dios y la Virgen. Muchas saludes y un disquito de Julio Iglesias, un canto a Galicia, por favor. Muy amable Fernandita, buen día, muchas bendiciones en todo tu equipo de trabajo y tus compañeros. Gracias.
0: Don Zoilo, con muchísimo gusto programamos los feliz cumpleaños, los cumpleochos para los que están de vuelta al sol en este festivo. También saludamos a través de nuestra línea de contacto 320-327-5767.
2: ¿Aló?
0: ¡Aló, buenos días!
3: Buenos días.
0: Buenos días.
3: Ay, habla con Miriam Aldana.
0: Sí, señora.
3: Para saludar a mi nieta Claudia Farfán. Claudia Farfán Cuyazos, que está cumpliendo años hoy, para saludarla, desearle muchas felicidades en este día. Muchas gracias y a todos ustedes. Bendiciones.
0: Bendiciones para ti también, corazón, por supuesto. Saludos para Claudia Farfán en su día tan especial. Hoy nos llenamos de amor en HJWK, por supuesto, y enviamos un abrazo a todos los que están de feliz vuelta al sol. ¿Quién más se conecta con nosotros a través de nuestra línea de WhatsApp? Doña Carmencita. Doña Carmencita, buenos días. Buenos días. A ver, ¿qué nos dice a través de nuestra línea de WhatsApp?
4: Buenos días.
0: Buenos días.
4: Fe, mente positiva, que todo sea como Dios quiera. María Fernanda, muchas gracias por acompañarnos en este día, 20 de julio de 8 a 12. Y a Don William, muchas gracias por esas canciones maravillosas y hermosas que programó de 6 a 8. Desde las 6 de la mañana estoy escuchando nuestra emisora HJWK. Bueno, saludo a mi madre Ernestina Vidal Perdomo en Santa Isabel, a mis dos hijas e hijo, mis dos hermanas, mi hermano, mi tía Nelea en el barrio San Pedro, mi sobrino Diego Fernando Bautista Quiza en Campo Alegre, a todos nuestros fieles oyentes, la señora Cecilia, señora Selmira, la señora Cacique, María Judy Montilla, la señora Elena, y a nuestro poeta, don Jorge. Gracias, don Jorge, por ese saludo maravilloso y hermoso que me concediste ayer. A don Flavio José Castro Roa, muchas bendiciones para todos los que están en este momento escuchándome. Muchas gracias, Dios los bendiga, amén. Y María Fernanda, como siempre, Dios te cuide y proteja el regreso a casa. Chao.
0: Muchísimas gracias, Carmencita, qué saludo, qué buenos días tan especiales para HJWK, para la Rojita de la Radio. Por supuesto, desde nuestra cabina te envío un beso gigante para este lunes festivo, lleno de buena música, programación, por supuesto, para que siempre estés en sintonía con nosotros. Seguimos saludando a través de nuestra línea telefónica. Buenos días.
5: Buenos días, señora periodista.
0: Muy buenos días.
5: A la emisora HJWK, que siempre nos escuchan las personas que realmente valoramos al ser humano. Para felicitar a Yamil Cerón, si me está escuchando, felicitaciones, que cumpla muchos años más de vida y que Dios me la bendiga y su familia, porque se tratan de nuestros amigos para saludarlo y darle un buen éxito y que cumpla muchos años más de vida. A la emisora HJWK, gracias por escucharnos y que Dios los bendiga.
0: Claro que sí, señor, por supuesto, con todo el gusto. Para eso estamos nosotros, para enviarle los saluditos de feliz cumpleaños a todos aquellos que hoy tienen un nuevo día, una nueva oportunidad para sonreírle a la vida, por supuesto, y para colocar allá en su radio, en la cocina, en la sala, en el cuarto, HJWK, a los que no les falta el radio, todos los días los amantes de la radio. 8 de la mañana, 42 minutos, y recuerde la pregunta: ¿qué es lo más orgulloso que le produce ser colombiano? ¿Qué es lo que más orgullo le produce ser colombiano? Oiga, antes de irme con más música, saludamos a un personaje que marca la diferencia, por supuesto, en los 8:40 de la M, pero que me tenía olvidada. Camellito, buenos días.
2: Oiga, María Fernanda, buenos días, ¿cómo estamos?
0: No, estoy triste porque usted me tenía olvidada, Camellito.
2: No, yo qué pena, ayer estuve llamando y nada, y pues la gente estaba preocupada porque decían que el Camellito estaba como enfermo, que no se reportaba. Lo que pasa es que yo ahorita he ido a Cristalina, porque como el radio mío tiene Cristalina, ya he hecho todo obligado, que radio nuevo no estamos tecnificados ahorita. Entonces no hemos vuelto fino.
0: Imagínese.
2: Atraídense, María Fernanda. No, un cordial saludo para usted y toda la mesa de HWK y a todos los del Combo Madrugador. Un cordial saludo a todos los de la Fuerza Amarilla y a toditos. Y hoy estamos disfrutando este día 20 de julio, día festivo para todos.
0: Claro que sí, Camellito.
2: Bueno, gracias por darnos la oportunidad y tenernos en cuenta y estar siempre pendiente de nosotros, María Fernanda, y a Willy, al señor Valdés, a todos ellos.
0: Gracias, Camellito, pero antes de que se vaya, respóndame la pregunta del día.
2: Cuénteme.
0: ¿Qué es lo que más orgullo le produce ser colombiano, Camellito?
2: ¿Cómo es la pregunta?
0: ¿Qué es lo que más orgullo le produce ser colombiano?
2: Ser persona de bien, ser persona amable, sociable, y querer la mejor emisora que es HJWK y servirle a la gente. Nosotros prestamos un servicio de taxi y le servimos a la gente, y eso es un orgullo para nosotros, ser buen colombiano, que la gente vea, que se lleve buena imagen de nosotros.
0: Claro que sí, Camellito, tienes toda la razón, muchísimas gracias. Hoy es lunes festivo, hoy es lunes festivo y te deseo el mejor lunes festivo, Camellito. Me alegro de saludar.
2: Igualmente, mi amor, gusto para todas sus familias, sus hijos y todo, amor. Gracias.
0: Gracias, Camellito, un abrazo.
2: Igualmente, mi amor.
0: A través del 320-327-5767, familia, nos conectamos, llamamos, nos leemos a través del WhatsApp, por supuesto, con sus saludos especiales a esta hora de la mañana. Y recuerde la pregunta: ¿qué es lo que más orgullo le produce ser colombiano? Hoy, 20 de julio, en HJWK por los 8:40, su emisora familiar.

0: 8:51, 8:51. A través del 320-327-5767 nos conectamos. Escuchemos qué nos dice el señor Zoilo, porque yo creo que se le olvidó decirnos algo en esta hora de la mañana. A ver.
1: Buenos días, señorita Fernanda. Un favor para señor. Un saludo de cumpleaños para Edwin Forero Cruz, aquí en el barrio Chapinero, de parte de sus padres Zoilo, Silvia, hermanos, primos y amigos. Muchas bendiciones, Dios me le dé mucha fortaleza y que tenga muchos éxitos en tu vida. Gracias a ti, Fernandita. Feliz día, Dios me la bendiga. Gracias.
0: Bueno, sí, señor, claro que sí. Ya lo anoté aquí para cantarle el cumplocho en nuestra lista de hoy, de los cumpleaños de HJWK, hoy lunes festivo. Doña Carmencita.
2: Hola, María Fernanda. Yo me siento orgullosa de ser colombiana, de haber nacido en nuestro país, Colombia. ¿Por qué?
0: Porque
2: somos muy privilegiados. Tenemos un país que, a pesar de todo, estamos en un paraíso. Tiene todo, hemos dicho. No le podemos pedir más a Dios. Y también orgullosa de nuestra gente, porque hay mucha gente maravillosa y buena. Gracias, Dios mío. Y pido a aquellas personas que están erradas, están equivocadas en el camino que han escogido, para que cambien y mejoren. Dios es amor, siempre nos da todos los días la oportunidad, que así sea. Amén. Gracias, María Fernanda, por esa pregunta tan bonita que nos estás haciendo el día de hoy.
0: Gracias a ti, Carmencita, por supuesto, por recordarnos por qué somos orgullosos de ser colombianos. Tantos aspectos buenos y que nos hacen brillar como colombianos: la gente, el café, la música, los paisajes, la gastronomía. Nuestro departamento del Huila, por supuesto, nos hacen sentir orgullosos de ser colombianos. Esa es la pregunta de esta hora de la mañana. ¿Qué es lo que más orgullo le produce ser colombiano? A través del 320-327-5767 nos seguimos escuchando y leyendo a esta hora de la mañana. Familia, la buena música en HJWK.

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0: mañana con 6 minutos, 9 de la mañana con 6 minutos y familia HJ. Colombia tiene uno de los patrimonios musicales más ricos de América Latina. Es uno de los países que conviven con el bambuco, con el pasillo, con la cumbia, con el poropo, con el vallenato, con el currulao, con el porro, con la carranga y con muchos ritmos más que si quedamos aquí, mejor dicho, nos dan las 8 de la noche. Esa diversidad también nos hace unirnos como colombianos, como país, como personas. Cuando hablamos de la independencia también hablamos de identidad y pocas cosas representan mejor nuestra identidad que la música que ha acompañado generaciones tras generaciones. A través del 320-327-5767 seguimos diciendo buenos días a todos los que se conectan a través de nuestra frecuencia radial de los 840 de la M. Saludos especiales para la señora Selmirita, que por supuesto nos saluda hoy muy especialmente.
1: Hola, muy buenos días, Fernandita. Me alegro mucho volverla a escuchar y siempre todos los festivos que esté con nosotros. Qué alegría escucharla. Vamos a saludar a Yolanda Reyes, Carmen Julia Vidal, Edelmira Cárdenas, Elenita Tobar, la amiga, mi amiga Herminda Gutiérrez y a toda la Fuerza Amarilla. Por ahí escuché a Camellito, está escuchándolo a Jorge Salas.
0: Sí, señora.
1: Eduviges, Entimaná, Panterita. Bueno, a mí me la pregunta que usted está haciendo sobre el orgullo.
0: Señora.
1: Me enorgullece todo lo de Colombia, sobre todo nuestro departamento Huila.
0: Por supuesto.
1: La comida de acá, todo muy bonito, los paisajes hermosos. El 20 de julio, por eso tengo orgullosamente estoy izando mi bandera.
0: Claro que sí,
1: mi la camiseta de Colombia. Aquí la tengo, ya la coloqué, la estoy aquí izando nuestra bandera colombiana. Muy lindo nuestro país, Colombia, Colombia. No quiero irme para ninguna parte. Si tengo la oportunidad de ir, iría nada más de paseo a otros países, pero a quedarme nunca. Viviría en mi Huila, en mi Colombia. Bueno, Fernandita, buen día y por favor, el yatecito. Gracias.
0: El yatecito para Carmencita y por supuesto hay muchas cosas que nos enorgullecen de ser colombianos en esta mañana festiva, de lunes festivo 20 de julio 2026. A través del 320-327-5767 decimos, aló, aló, buenos días. Ay, Dios mío. Aló, aló, buenos días.
2: Buenos días.
0: Buenos días.
2: Habla con Clara, ¿qué más, Fernandita?
0: Doña Clara, buenos días, feliz de escucharla. Se nos fue. Bueno, saludemos entonces a doña Delfinita, la cacica de HJWK, bienvenida, buenos días. No, tampoco. Tenemos un poquito de mala señal el día de hoy. Pero bueno, saludémonos entonces a través de nuestra línea de WhatsApp 320-327-5767. Están ya volviendo a llamar a ver qué está pasando con la señal de hoy en Colombia. Buenos días.
3: Buenos días.
0: Buenos días. ¿Con quién tengo el gusto?
3: Con María Cecilia Arango de aquí de Ataco.
0: Doña María, buenos días.
3: Yo me siento muy feliz y muy agradecida con Dios por haber nacido en este hermoso y lindo país, Colombia. Mi orgullo de ser colombiana, mi café, mis orquídeas, mis esmeraldas, las mujeres más hermosas, y nuestro paisaje, nuestra música, como decía su merced, variada, hermosa y divina, y en todo el mundo se escucha y se baila.
0: Así es, y por supuesto en los 8:40 de la M. Gracias por llamarnos y reportar tu sintonía, por supuesto.
3: Bendiciones.
0: Bueno, sí señora, un abrazo desde la cabina. Oiga, Delfinita, si me estás escuchando, creo que tenemos mala señal el día de hoy. Pero atentos a recibir tu llamada, por supuesto, a esta hora de la mañana. Veremos a ver quién más se conecta a través de nuestra línea de WhatsApp. Un querido oyente, por supuesto. Oiga, ayer Don Rafita, un saludo muy especial desde nuestra cabina, por supuesto. Él se pegó la rodadita hasta la cabina de HJWK y dijo, voy a ir a conocer a La Rojita. Y, por supuesto, me trajo un guarapo que ustedes no se imaginan lo rico y delicioso que estaba. Don Rafita, un abrazo, que se conecta también hasta ahora con nosotros. Ahora sí, Delfinita, buenos días.
4: Hola, buenos días, Fernandita.
0: ¿Cómo está, Delfinita?
4: Pues muy bien, espérenme tantito, le bajo tantito al radio.
0: Eso. Bueno, ahora sí.
4: Ahora sí, nos fuimos.
0: Eso, Delfinita, no, ¿cómo me la amaneció hoy?
4: Maravilloso programa de reminiscencia y algo más, y recordando siempre a don Pablo José Castro Roa, y para mandar un saludo muy especial a toda mi fuerza amarilla, el combo madrugador, hombres y mujeres, mi copito de nieve, y mis comunidades especiales de base, y a mis hijas donde se encuentre. Y yo me siento muy feliz de ser colombiana, y me gustaría morir aquí en mi tierra colombiana. Y también quiero mucho a mi departamento porque soy tolimense, soy de un municipio muy querido, Chaparral, Tolima. Mi esposo era de Saldaña, éramos tolimenses de cepa. Entonces, para los tolimenses, un fuerte abrazo hoy 20 de julio, porque por allá se celebra el 20 de julio como se debe celebrar.
0: Oiga, Delfinita.
4: Entonces, yo soy muy colombiana, y aquí el Huila lo quiero como si fuera mi patria, porque aquí me dio mi esposo, me dio mis hijas, y me dio donde yo estoy comiendo, gracias a Dios, a donde yo trabajé, que es la diócesis de Neiva, que la llevo con orgullo, porque es la que me está en este momento dando la mano para yo seguir adelante. Entonces, Fernandita, Dios me le pague, Dios me la bendiga, y seguimos aquí escuchando su maravilloso programa, que no nos vaya a dejar tampoco para seguir adelante. Feliz día, hoy 20 de julio. Ahorita voy a poner la bandera.
0: Mi querida tolimense, por supuesto, la cacica de HJWK, un saludo especial, especial, especial. Me alegra escucharte hoy, saber qué es lo que te hace ser orgullosa de ser colombiana. A través del 320-327-5767 nos conectamos, nos saludamos, hablamos un ratico de qué es lo que nos pone ser orgullosos de vivir en Colombia, de nacer en Colombia, de ser colombiano. 9 de la mañana, 12 minutos. 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

0: Oiga, qué sabroso se siente esta mañana de lunes festivo en HJ WK. Hoy es 20 de julio 2026 y la pasamos sabroso con toda la programación musical de este lunes. Saludamos a través del 320-327-5767. Saludos a todos los que nos escriben y nos llaman a esta hora de la mañana. Oiga, ¿sabía usted que Colombia cuenta con 6 regiones naturales y cada una tiene sonidos completamente distintos? Eso convierte a nuestro país en una potencia cultural. Otro dato para hoy 20, independencia de nosotros, los colombianos. 9 de la mañana, 21 minutos, saludamos especialmente a la señora Marinita Chavarro, que ella también dice buenos días a través de nuestro WhatsApp. Buenos días. A ver, escuchemos a ver qué nos dice la señora Marinita.
1: Hola Fernandita, buenos días, que el Señor la bendiga. Aquí escuchando como siempre la emisora, me siento orgullosa de ser colombiana, de haber nacido aquí en la ciudad de Neiva, de mis vecinos y de nuestra linda patria colombiana, del café, de la gastronomía que tenemos, de los paisajes y de todo lo que nos rodea. Damos gracias a Dios por nuestro país. Bueno, Fernandita, un feliz día y que el Señor me la bendiga.
0: Amén, doña Marinita, muchísimas gracias por resaltar la

0: Ah, gracia colombiana, todo lo que nos hace brillar como colombianos hoy, 20 de julio. Saludos, señora Marinita. Entonces, a través de nuestra línea de contacto, decimos buenos días, por supuesto, buenos días. Damos la bienvenida a don Jorge Salas, el poeta de HJWK. Don Jorge, bienvenido, buenos días.
1: Muy buenos días, señorita Fernanda. Reciba nuestro saludo en este día del grito de independencia. Hoy lunes, 20 de julio del año 2026. Buenos días, oyentes de HJWK. El saludo muy especial para los compatriotas en otros países. Ellos allá sienten el orgullo de ser colombianos. Dios, te pedimos por la paz del mundo entero. Que los gobernantes se den un abrazo sincero. Hoy, 20 de julio, se celebra el Día de la Independencia de Colombia, conmemorando el histórico grito de independencia de 1810. Esta fecha, este grito, da inicio al proceso de emancipación del dominio español. El caso sobre la prestada del Florero fue un pretexto para comenzar una revuelta. Los criollos sabían que si pedían prestado ese florero, el comerciante español José González Llorente, él no lo haría, al contrario, tendría represalias, y efectivamente así ocurrió, y desde ese instante se originó la lucha por la independencia. En la tienda de propiedad de José Alonso Donato González Llorente, hoy funciona el Museo de Independencia Casa de Ferrero, ubicada en la Plaza de Bolívar de Bogotá. Allí se guardan las réplicas de lo que se vendía en aquellos tiempos. Buenos días, don Juan Camilo, en la vereda San José de Santa María Huila, en la recolección de café. Buenos días, señora Ofelia Duzán, en la vereda Tamarindo. Buenos días, don Hermógenes, señora Olga Riaño y señora Magdalena, en la arenosa de Algeciras. El orgullo de ser colombiano es haber nacido en Neiva, departamento del Huila, donde todos los habitantes tienen una sonrisa de estrella. Gracias, señorita Fernanda, por este especial de HJLK en el Día del Grito de la Independencia.
0: Muchísimas gracias a don Jorge Salas, por supuesto, por complacernos al escuchar tan bellas admiraciones, por supuesto, a todo Colombia y a nuestro departamento del Huila. Sigamos conectándonos a través de nuestra línea de WhatsApp y de nuestra línea telefónica 320-327-5767. Saludamos a don Jorge Salas y le mandamos un saludo especial desde la cabina de HJWK. Y se conecta con nosotros María Ángela Cano, también una fiel oyente en esta mañana. Doña María, buenos días.
2: Buenos días, María Fernanda, Dios la bendiga y la Santísima Virgen los arrope con su divino manto y el Espíritu Santo los ilumine todos los días.
0: Amén, muchísimas gracias.
2: Mi orgullo de ser colombiana, a mis años que tengo, porque yo ya soy una persona de la tercera edad.
0: Sí, señora.
2: Me siento muy orgullosa de ser huilense y haber nacido en una vereda. El día de hoy es tan apetecida por todos como es la vereda de La Ulloa, municipio de Rivera. Y que uno va a otras ciudades y lo oyen hablar, lo escuchan hablar a uno y le dicen, ¡ay, usted es Opita!
0: Usted es Opita, sí, sí, sí.
2: Soy Opita y a mucho honor, les contesté un día en Bogotá. Porque los Opitas nos bañamos todos los días con jaboncito. Y olemos a jabón, no olemos a mugre.
0: Total. Sí, señora.
2: Porque me dio mucha rabia que se burlaran, como que se burlaran que porque uno habla al estilo Pita, ¿no? Cada departamento tiene derecho de hablar su idioma como lo sepa hablar decentemente.
0: Toda la razón.
2: Y el Huila tiene muchas partes muy bonitas, muy elegantes, muy deseadas, porque todos quisiéramos conocerlas, pero pues no se puede por muchas cosas. Pero el Huila es un departamento demasiadamente hermoso.
0: Sí,
2: y
0: señora,
2: para saludar a todos los que ya han llamado, don Jorge Salas, doña Delfina Castellanos, para Panterita, para doña Yolanda Reyes, para doña Edwiges Martín en Timaná, para doña Marta en La Plata, para toda la gente de La Ulloa, municipio de Rivera, para mi hermana Virginia en Rivera, junto con toda su familia. Y para toditos los que estén escuchando en este momento este maravilloso programa tan bonito, gracias porque ya pusieron Los Habanales, que es una canción que me pone a mí, como dice el dicho, los pelos de punta, porque esa canción le gustaba mucho a mi niño que se me fue.
0: Sí, señora.
2: Y él, cuando salía esa canción y estaba pequeño, él salía esa canción en el radio y él decía, abuelita, vamos a bailar, los dos. Y yo me ponía a bailarla con él. Yo cada que sale esa canción para mí me rompe el corazón.
0: Bueno, pues siendo así, enviamos un beso gigante al cielo. Y gracias por reportar tu sintonía con los 8:40 de la AM, señora María, por supuesto. Es muy importante para nosotros saber que ustedes están en sintonía, que están escuchando los 8:40 de la AM todo el día en su radio, en su casa, en su cocina, cocinando, en el carro, en la finca. Que HJWK no se despegue de ustedes, la emisora familiar, la suya, la mía y la nuestra. 9 de la mañana, 28 minutos. Hoy se celebra el 20 de julio. Sigue en sintonía con nosotros, por supuesto. Venimos con más información, con más música, para que usted no deje de mover el esqueleto, por supuesto, y que en su memoria siempre esté HJWK.
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0: El reloj dice que son las 9:40 minutos de la mañana. Sábado, lunes festivo. Sabrosito. El clima todavía está agradable. Recibimos llamadas, recibimos mensajes. Los escucho, los leo a través de nuestra línea de contacto, por supuesto. Oiga, estamos activos. Muchas llamadas en esta mañana, mucha participación. Me encanta sentirlos en sintonía con HJWK. Buenos días, buenos días.
1: Muy buenos días.
0: Muy buenos,
1: doña Fernanda.
0: Muy buenos días, doña Gloria.
1: ¿Cómo estamos?
0: Bien, feliz, celebrando el Día de la Independencia, por supuesto.
1: Claro, sí, señora, merece la pena, ¿sí o no?
0: Claro que sí, ser colombiano.
1: Orgulloso de ser colombiano. Ay, sí. Verás si la decimos en copla, ¿vale?
0: Bueno, sí, señora.
1: Colombia, nuestra patria, un país encantador. Haber nacido en tu suelo, para nosotros gran honor. Un sentimiento grande que nos llena de alegría cuando expresamos con gozo, Colombia, tierra querida. Con una riqueza grande, hídrica y cultural, multiétnica y geográfica, hídrica y cultural. El país de los reinados y de grandes celebraciones, el folclore y la cultura se vive en muchas regiones, montañas, valles, mesetas, todo un encanto natural, clima variado, bellas cascadas la hacen aún más especial. A nuestra patria querida sí que no le falta nada, goza de exuberantes selvas y de desiertos está dotada. El talento está esparcido por toda la patria entera. Músicos, cantantes, compositores dejan en alto nuestra bandera. La música vallenata en la Guajira y el Cesar, con acordeón, caja y guacharaca a Colombia hacen vibrar. En la costa atlántica con su bullerengue sonoro, la cumbia y el mapalé de la patria gran tesoro. Trove, trove, compañero, dicen los paisas con alegría, improvisando muchos versos cargados de picardía. El joropo, el contrapunteo, identifican a los llaneros, en el Huila y el Tolima, bambucos y sanjuaneros. Son muchos los artistas que a nuestra nación engalanan, le dedican bonitas letras a nuestra tierra colombiana. El pueblo nariñense con su guaneña bonita, a gozar sus carnavales a toda Colombia invita. La música carranguera con ruana y sombrerito, en Cundinamarca y Boyacá la bailan sus mercecitos. ¡Qué orgullo ser colombiano, doña Fernanda!
0: Claro que sí, después de tan bellas palabras, orgullosos nos sentimos todos de ser colombianos y por supuesto de estar en sintonía con HJWK. Doña Gloria, muchísimas gracias.
1: Gracias a usted por su amabilidad y pues feliz ser fiel oyente de nuestra querida HJWK desde Reyola de Anos.
0: Claro que sí, me encanta escucharla en sintonía. Señora Gloria, feliz lunes festivo. Uy, ya tenemos un poquito de mala señal, pero yo sé que la señora Gloria nos está sintonizando a esta hora de la mañana. Señora Gloria, un abrazo gigantote, gigantote, gigantote. Gracias por expresar todo lo que te hace orgullosa de ser colombiana en esta mañana de independencia, 20 de julio de 2026. ¿Recuerdan el dato que les di, no? Entonces, seis regiones naturales, cada una con sonidos totalmente diferentes, hacen que nos convirtamos en un país de potencia cultural. Otra pregunta para ustedes en esta mañana. ¿Cuál considera usted o ustedes que es la canción más colombiana de absolutamente todos los tiempos? Eche cabeza y a través del 320-327-5767 me cuenta cuál es la canción más colombiana de todos los tiempos.

0: 9 de la mañana, 55 minutos. Recuerde que hoy estamos de celebración colombiana. Hoy conmemoramos el 20 de julio en HJWK. 9 de la mañana, 55 minutos. Y recuerde la pregunta: ¿cuál considera usted que es la canción más colombiana de todos los tiempos? La mejor música y programación musical en este fin de semana. Hoy es lunes festivo.
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0: A ver, a ver. Oiga, esa canción me recuerda tanto a mi abuelita, que cada vez que iba a almorzar, que iba a desayunar o que iba a cenar, me cantaba, a ver, a ver. Y qué bonito es recordar hoy en Día de la Independencia con esas canciones más colombianas que nunca. Saludamos a través de nuestra línea de WhatsApp y Doña Gloria se reporta con su canción más colombiana. Doña Gloria, ¿cuál es su canción más colombiana?
1: La canción que a mí me fascina y me hace mover el corazoncito, esto,
0: ¿cuál?
1: Colombia, tierra querida.
0: Colombia,
1: ¿y a quién engañas, abuelo? Pero como me gusta tanto la música colombiana.
0: Claro que sí, claro que sí. Uy, Doña Gloria, ese es un clásico, un colombianazo, como dicen por ahí. Listo, muy bien, saludamos también a otro oyente que nos dice, buenos días, señores HJ Oleca, espero se encuentren bien con la bendición de Dios, amén, muchísimas gracias, igualmente para ti. Gracias por ese programa tan hermoso. Bueno, primero que todo, saludamos a Rosalba Rodríguez, que nos escribe estos mensajes. Gracias por ese programa tan hermoso que nos llena de nostalgia, feliz día, y por ser un día tan especial. Y para que... esperamos felicitaciones porque hoy estoy de cumpleaños, nací el 20 de julio de 1959, oiga, y en mi querida emisora dan detalles a los cumpleaños de esta fecha tan especial. Por supuesto, cantamos entonces el cumplocho en un minutito y celebramos los cumplochos, cumplochos. ¿Quién más nos saluda? Saludamos a... la señora Beatriz, que se conecta con nosotros. Buenos días, señora Beatriz.
2: Buenos días, los de la emisora HJ WK. Para felicitarlos por su magnífico programa.
0: Muchísimas
2: qué
0: gracias.
2: Qué tristeza que uno llama y nunca contestan.
0: Uy, pero ¿cómo así?
2: Mandan un mensaje y tampoco los escuchan, no lo... No sé si de verdad ustedes los ven o lo escuchan.
0: Claro que sí, los escuchamos y los vemos también.
2: Mi inquietud es la siguiente.
0: Señora.
2: Que como tenemos hoy el 20 de julio.
0: Señora.
2: Queremos que nos ponga una música la bacana como los doctores, uh-huh, como la de los Caracas, como los melódicos, los corraleros, uh-huh, los hispanos. Uh-huh. Toda esa música chévere, Fuco y sus tesos.
0: Claro que sí.
2: La verdad, hay días que yo siempre tengo la emisora y hay días que pone una música tan pésima. Esa música de cantina lo aburre a uno.
0: ¿En dónde?
2: Una música de esos que tienen los muchachos al día hoy que mantienen con el tarro en la nariz.
0: Uy, no,
2: también
0: no, no,
2: lo aburre a uno. Habiendo tanta música de años anteriores que le da uno gusto escucharle, decir, entonces uno estaba barriendo y estaba bailando de la música. Entonces me gustaría,
0: señora,
2: que la hagan un programa como lo hacían la otra vez. Ahorita llaman y ponen un disquito y eso es todo. Sí, chévere. Y pues yo sigo la emisora, lo hago por mi madre, que mi madre ya se fue y ese es el recuerdo que nos dejan. Dios los bendiga, mil bendiciones.
0: Muchísimas
2: y
0: gracias,
2: este día,
0: señora,
2: de hoy, 20 de julio, que confiando en el Señor no vayan
0: a haber disturbios, sí señora, total, estoy totalmente de acuerdo con que tengamos un 20 de julio sano, feliz, contento, que por supuesto seguimos celebrando que somos colombianos. Saludamos especialmente a la señora Luz Marina. Señora Luz Marinta, buenos días.
3: Buenos días, señorita Fernanda, feliz día de la independencia para ti, para todos los que escuchan a HJWK. Yo muy contenta escuchándola por acá desde Gaitania, Tolima. Y nada, bendecido día, muy buena programación, Dios me la bendiga y me regala una canción bien hermosa.
0: Claro
3: Dios
0: que sí.
3: Dios me la bendiga, mi niña, bendiciones.
0: Listo, mi corazón, por supuesto. Dice también la señora Luz Marina, para mí la canción más colombiana es Soy Colombiano de Silva y Villalba. Por supuesto, hablando de los clásicos colombianos, para usted, ¿cuál es la canción más colombiana de todos los tiempos? Los escucho a través del 320-327-5767. Oiga, también saludamos a mi querido oyente. Dice, Patula. Hola, Fernanda, buenos días. Por acá escuchando desde la vereda de San Francisco, vía Bogotá. Celebrando un día importante, hoy 20 del mes. Oiga, pero no estamos en agosto todavía. Bueno, estamos en julio. De pronto nos corrimos un poquito de tiempo, pero agradezco la sintonía, los mensajes tan hermosos a esta hora de la mañana. También saludamos a don Benjita, que por supuesto en sintonía desde muy temprano, familia.
4: Muy buenos días, muy buenos días. Mi emisora HJWK.
0: Benjita.
4: Bueno, mi Fernandita.
0: Señor.
4: Yo estoy agradecido por la patria linda y hermosa porque nos da.
0: Señor, señor, cuénteme.
4: Da de todo, nos da unos paisajes muy hermosos, unos climas maravillosos. En menos de una hora y medio, de 20, 30 minutos, tenemos cambio de clima, tenemos unas bendiciones de unas tierras muy lindas, con buenos frutos. Y lo más hermoso, que nos ha dado unas lindas y hermosas amiguitas y vecinas y de todo. Y especialmente a la Roquita de HJK, a Fernanda. Fernandita, tenga el gusto de hoy ser bendecida.
0: Gracias,
4: porque
0: Benjita.
4: Hoy es patria linda para todas las lindas y chicas mujeres de esta emisora, a todos los del combo. Bueno, mi queridísima y apreciadísima hermosura, la hermosa de HJWK, la Roquita. Bueno, aquí es del barrio Acrópolis, reportando, haciendo patria. Bueno, Fernandita, un gusto saludarlo. Saluditos para toditas, toditos y toditas. Chao, chao.
0: Muchísimas gracias, Benjita. Me alegra saludarte.
4: Fernandita,
0: señor. Otra vez de... Señor.
4: De nuevo este muchachín por aquí está, que quiere escuchar cumbia colombiana, esa canción tan linda y hermosa que nos habla de Colombia. Bueno, ahí te dejo cumbia colombiana. Póngamela, hágame el favor. Así, muchacha. Bueno, Fernandita Cubillo, gracias por este día tan hermoso, que aunque estemos en patria, estemos gozando, nos tiene aquí con la música moviendo el cajón de los trapos. Bueno, Fernandita, te cuida, un abracito. Desde aquí saludando a toditos, gracias a doña Gloria, a doña Carmen Julia, a doña Selmira, a doña Udwige, a doña Blanquita en Garagua, a doña Estela por allá lejísimos, en pueblo de Tisquilé. Bueno, y para todos los que están en Alemania, los que están en Italia, los que están en España, los que están en Estados Unidos, para todo el mundo, HJWK la número uno. Bueno, Fernandita, bendecido día, estamos en sintonía como siempre, no nos perdemos ni una canción y toda la melodía está...
0: Como dice la canción, rompa todo el mundo, gracias a los que sintonizan los 8:40 de la M, y por supuesto a esta hora de la mañana también saludamos a nuestros fieles oyentes que aparte de la radio nos escuchan por nuestros medios digitales. Contestamos el teléfono. Aló, aló, buenos días.
5: Aló, buenos días.
0: Buenos días.
5: Señorita Fernanda, ¿cómo está? Feliz día de la independencia.
0: Muchísimas gracias. Igualmente, yo estoy contenta de escucharlos todos ustedes en esta mañana festiva.
5: Igualmente, doña Fernandita. Habla con doña Rubiela aquí de Baraya.
0: Claro que sí, doña Rubiela, la tengo presente.
5: Ay, gracias, Fernandita, me alegra. Fernandita, para desearles un feliz día a mis hijos, Reinaldo, Angélica, Lady, Ana María, Dago Núñez, a todos en donde se encuentren. Dago, pues, está en Pitalito, Angélica, Lady en el suroriental. Y mi hijo, Reinaldo, sí, pues, como es un día indigente, me cogió la calle, estoy sufriendo por él. No me ha querido venirse conmigo para acá, pero Dios sabe cómo hace sus cosas.
0: Y así es, sí,
5: pues,
0: señor.
5: La señora que estaba diciendo que les cambiaran la música, cualquier música es buena. Yo desde las 4 de la mañana empiezo a escuchar a HJWK, a mí la ranchera, la música ranchera, cantina, lo que sea. A mí no me aburre, me alegran el día.
0: Muchas gracias.
5: Porque aquí mi esposo se va a trabajar y yo quedo acá solita en la finca, en el campo, acá en la ramada. Entonces, a mí me alegran ustedes el día.
0: Ah, bueno, señora Gloria, es un placer, me pone muy feliz escucharla de esa manera y por supuesto, pues son gustos y es entendible, pero hacemos lo posible para alegrar el corazón de todos los colombianos, de todos los huilenses, por supuesto, cada vez que se levantan y encienden esos 8:40 de la M, señora Gloria, un abrazo.
5: Y me alegra que te es casi una sobrina mía trabajando en esa emisora, porque yo tengo una sobrina que se llama Fernanda.
0: Ah, una tocaya.
5: Es una tocaya, sí, señorita. Ella me la recordó cuando la escuché. Bueno, feliz día, Fernandita. Y póngame un disco que... Bueno, compa, tomame una cervecita que tengo aquí.
0: Eso, oiga, aguanta una cervecita con este día de independencia.
5: Uy, sí, señorita.
0: Bueno, doña Gloria, me encantó escucharla en esta mañana. Feliz lunes festivo. Seguimos conectados con los 8:40. Mil gracias a todos por reportar su sintonía a través de nuestra línea de contacto. Seguir conectados con los 8:40 de la MHJWK. Recuerde, la emisora familiar, la suya, la mía y la nuestra.
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0: muchacho, la Sonora Dinamita, visitándonos en la cabina de Chicota Oblica en esta mañana sabrosita de lunes festivo, por supuesto, lunes de independencia. A través del 320-327-5767 decimos buenos días, aló, ¿qué tal? ¿Cómo están? ¿Qué andan haciendo? Seguimos en sintonía con los 840, el teléfono suena, aló, buenos días.
1: Muy buenos días, Fernandita, bendiciones para usted, que Dios me la guarde y me la bendiga siempre.
0: Amén, Fernandita, doña Martica.
1: Feliz día de la independencia.
0: Igualmente.
1: A mí lo que más me llena de orgullo de ser colombiana es que tenemos un país lleno de muchas riquezas, mucha fauna, mucha vegetación, tenemos petróleo, tenemos una cantidad de cosas muy hermosas y tenemos lo mejor, la gente que es del Sagrado Corazón de Jesús. Que uno necesita, hay alguna cosa para hacer y

0: está la gente lista, es la mayoría de gente tiene un corazón noble y bueno.
1: Claro.
0: Entonces,
1: que sí.
0: Cada vez que necesitan de la gente acude a ayudar. Entonces, eso es lo bonito del ser colombianos.
1: Qué bonito, doña Martica, escucharle todo lo bueno que tenemos los colombianos, que de pronto el día a día no lo notamos, pero que hoy nos pusimos a pensar y recordamos que somos buenas personas, que vale la pena ser buenas personas, doña Martica.
0: Sí, señora, sí, tenemos que seguir siendo así, porque por eso somos el país del Sagrado Corazón de Jesús, porque tenemos que ser amables con la gente, ayudarla. Muchas veces hay gente que no le gusta ayudar a otra si la vea necesitada. Uh-huh. Entonces tenemos que aprender a tener un corazón bueno, porque eso lo ve Dios. Y sí, así, no, así mismo nos va en la vida. Entonces hay que ser justos y hay que ser buenos.
1: Bueno, doña Martica. Sí, señora.
0: Pues yo, Fernandita, eso claro es que lo sí. que yo pienso, ¿no?
1: Bueno.
0: De ser colombiano.
1: Sí, señora.
0: Y por ahí, si puede, me regale una cancioncita por ahí de Alfredito Gutiérrez, La Camisa Raya. Ay, saludes a William. Que Dios lo bendiga, que Dios lo guarde y lo acompañe siempre. Y le dé mucha, mucha sabiduría y mucho amor.
1: Claro que sí. Yo le digo al amigo Willy, al viejo Willy, que yo sé que está en sintonía con los 840. Y doña Martica, muchísimas gracias por recordarnos por qué somos orgullosos de ser colombianos.
0: Gracias, Fernandita. Que Dios me la bendiga.
1: Amén.
0: Que siga acompañándome. Estoy solita acá en la casa escuchándola.
1: Por supuesto que seguimos escuchándonos. Por supuesto que sí.
0: Bueno,
1: sí, señora.
0: Que Dios la bendiga.
1: Bueno, un abrazo para doña Martica, que por supuesto en sintonía con nosotros desde su casita con su radio pendiente de qué es lo que estamos hablando ahí en HJWK, qué es lo que habla la Rojita. Saludamos a don Rafa, por supuesto, don Rafa en sintonía desde muy temprano. Don Rafita, buenos días.
2: Buenos días, HJWK, Fernanda.
1: Señor.
2: Muy buenos días, habla con Rafa acá, Chía. Me alegro mucho saludarla y a la vez felicitarla por esa gran programación que hace todos los días, en los días sábado, domingo, día festivo. Un cordial saludo, un abrazo y me alegro mucho saludarla y agradeciéndole también pues a Dios porque me dio la oportunidad de ir a visitar y compartir un momento con su persona.
1: Sí, señor.
2: Muchas gracias a toda la amable audiencia, a un camello, a un parmenio, a todos los de la Fuerza Amarilla, a don Abel García que se comunicó ahorita y cordial saludo para él, fiel oyente, a don Jorge Sala, a doña Yolanda Reyes, a doña Gloria Vargas allá en La Morena, La Plata, a don Jesús allá en La Plata, a doña Emilia, a doña Sandra, un cordial saludo para ellos, un abrazo, y a don Jairo Núñez Chávez aquí en Campo Alegre, que él es fiel oyente, y a doña Olga Silva ahí en el barrio Los Molinos, un cordial saludo para ellos, a doña Olga Riañez allá en la vereda Arenosa y a toda la amable audiencia, a doña Judy Quiñones aquí en la vereda Chía, que ella es también fiel oyente y por eso la estamos saludando, porque ella es fiel oyente. Eso, Fernanda, pues un abrazo de todas maneras. Y quiero decirle que,
1: señor,
2: que me siento orgulloso de ser colombiano porque
1: ¿sí?
2: Me gusta mucho el sistema del campo, laborarlo, convivirlo.
1: ¿Sí,
2: donde
1: señor?
2: El campo donde hay tanta sanidad y oxígeno, donde está la riqueza de Colombia. También me gusta hacer el sistema de ser sociable, compartir con las personas, tener buenas amistades y dar, cuando uno comparte, dar todo por una persona. Eso,
1: claro que sí.
2: Este es el sistema mío, el eslogan de construir. Eso, Fernanda, Dios la bendiga. Un abrazo, Dios la bendiga y feliz día.
1: Gracias, don Rafita,
2: sí,
1: señor.
2: Buenos días. Esto, usted me estaba preguntando que cuál era la canción más, ¿qué? Colombiana.
1: Más aquí. Colombiana, sí, más colombiana.
2: Y pues el título de la canción es Orgullo Ser Colombiano, ¿no es? Aquí dice, ay, qué orgulloso me siento de ser un buen colombiano.
1: Sí, señor.
2: ¿Sí?
1: Ajá.
2: Bueno, Fernanda, mire, Fernanda, que me parece que usted no me leyó el mensaje de voz que... Usted me saludó.
1: Sí, claro, Rafita.
2: Pero no me leyó el mensaje de voz que yo le envié, ¿no? No lo escuché porque usted solamente escuché el saludo suyo y enseguida llamaron. Entonces ahí no me lo leyeron. Listo, Fernanda, Dios la bendiga. Gracias por la amistad y que tenga un feliz día.
1: Por supuesto, don Rafita, siempre activo, siempre conectado, siempre leyéndolos y escuchando absolutamente todos sus mensajes. Encantada de que me escriban, de leerlos, de poder escuchar sus audios a través de nuestra radio HJWK, la emisora familiar. Don Rafita, muchísimas gracias por recordarnos por qué somos orgullosos de ser colombianos. Por supuesto, por el detalle que don Rafita tuvo ayer con la Rojita de la radio, se tomó el tiempo de venirnos a visitar a nuestra cabina, por supuesto, y de traer algunos bananitos deliciosos para allá allá del campo, esos que saben bien delicioso, a puro campo. Qué delicia, muchísimas gracias. Gratificante tenerlos a ustedes de audiencia, por lo menos por aquí, por acá. La señora Gloria se sigue reportando. Uy, si algo me gusta, la buena programación, la música variada y sabrosita de Chico Tableca. Doña Gloria, muchísimas gracias. Seguimos leyéndolos. Don Benja, saluditos a Don Benja, por supuesto. ¿Quién más? La señora Delfinita, que también se reporta con otro audio. A ver qué nos dice la señora Delfinita. Canción más colombiana.
3: Fernandita, la canción que a mí me gusta y que me hace sentir más colombiana es el himno nacional. Porque donde quiera que yo voy, ay, el himno nacional es lo primordial.
1: Claro que sí, claro que sí. Bueno, un aporte, una opinión diferente. Y sí, nuestro himno colombiano. ¿Ustedes sabían que el himno colombiano es uno de los mejores de absolutamente todo el mundo? Pues ahí les boto otro dato rápidamente. Saludos, doña Ceci Herreras, en sintonía con HJWK.
4: Hola, señorita periodista Fernanda. Había puesto un audio, pero lo eliminé porque dije, no, mejor lo cambio por otro. Fernanda, esto, bendiciones para ti en este Día de la Independencia de Boyacá. Para usted y para toda la mesa de trabajo del sistema INRAE. Bueno, ¿qué más te digo, señorita periodista? Por aquí pues yo, gracias a la Virgen, estoy en la Eucaristía que hubo acá en el barrio, ventilador, porque hoy están celebrando un año más del cumpleaños de barrio, cumpliendo 83 años de ser fundado el barrio. Pues me siento feliz de ser de acá, de este barrio ventilador, orgullosa también de ser colombiana. Y pues con respecto a la pregunta que usted dice, pues la mejor canción es la de Timba y Llama. Orgullosa me siento de ser colombiana, me parece esa, como dijo la otra señora.
1: Sí, señora.
4: Bueno, Fernanda, también un saludo especial para todos los fieles oyentes, para mis hermosas hijas en la ciudad de Bogotá, para aquí en la ciudad de Neiva, para todos mis hermanos y hermanas, mi familia, para mi hijo Wilfredo, nietos y nietas en el barrio Timanco. Y no, así un saludo especial también para la señora Carmen Julia Vidal y su familia. Y no, Fernanda, le deseo que ahorita que salga de nuevo, de regreso a su hogar, a mediodía, que el Señor y la Virgen me la cuide y me la proteja mucho. Bendecida por Dios. Bueno, Fernanda, se despide su fiel oyente acá del barrio Ventilador. De hace muchos años escucho mi emisora, Ceci Herrera Muñoz. Muchas gracias, Fernanda.
1: Mi Ceci, por supuesto, gratificante escucharte, saber que estás en sintonía. Saber qué te hace orgullosa de ser colombiana, por supuesto, cuál es la canción más colombiana para ti. Son las 10 de la mañana con 30 minutos en HJWK. Ser colombiano también significa levantarse temprano para trabajar, para ayudar al vecino, para saludar con una sonrisa de oreja a oreja y nunca perder la esperanza. Eso es un colombiano. De eso también hace parte de nuestra independencia y de nuestra cotidianidad para HJWK.

0: 41 minutos, 10 de la mañana, 41 minutos. Hay algo más que nos identifica en cualquier parte del mundo: la calidez. El colombiano siempre encuentra la forma de hacer sentir bien a quien llega y eso no lo podemos cambiar. Colombiano es colombiano y punto, familia HJWK. Con eso queremos seguir saludando a todos los que se conectan y por supuesto envían sus saluditos especiales a través de nuestra línea de WhatsApp. Saludamos a don Geoffrey, buenos días.
1: Buenos días, señorita María Fernanda.
0: Buenos días.
1: Reportando sintonías del municipio de Rivera y escuchando esta gran emisora HJWK, la mía, la suya y la de todos los huilenses, para saludar a señorita, a mi hija Viviana, sus hijitas Emily y Valentina, mi esposa Nelsie, mi hija Andri, mi hermano Jemison, sobrina Dana y Samuel y todos mis demás sobrinos y hermanos. Que Dios los bendiga, igual que a todos ustedes allá en el máster, escuchando Reminiscencia y algo más, la emisora que es escuchada en todo el departamento del Huila. Y señorita Fernanda, hágame el favor,
0: señor.
1: Una canción ahí bien buena de
0: ¿cuál?
1: Esas viejitas, el Pávido Návido. Buen día y Dios los bendiga, feliz puesto 21.
0: Con mucho gusto. Todo dijo el cacique, por supuesto, don Geoffrey, un saludito especial también, gracias por reportar tu sintonía. Saludos especiales para don Moisés Aurdo, que también nos dice, hola Fernanda, buenos días, en completa sintonía, deseándoles que se encuentren muy bien, gracias a Dios, por ese ambiente, gracias por esa música, que Dios y mamita María te bendiga a ti y a toda tu familia, y los que integran la emisora HJWK. Sauceño de pura cepa y feliz, feliz de haber nacido en la tierra del departamento del Huila, por ser hijo de Colombia, un país donde cada día pues permitimos a Dios que podamos vivir felices y en paz. Eso nos dice Moisés Audor, fiel oyente de HJWK. Un abrazo, don Moisés. Feliz mañana de lunes festivo, lunes sabrosito, lunes de escuchar la música más colombiana. ¿Recuerdan la pregunta que teníamos? ¿Cuál es la canción que para usted es más colombiana en todos los tiempos? Saludes a Carmenza Cuellar, que sintoniza a los 8:40 de la M, a don Moisés en sintonía, a Patula, por aquí a don Rafita, al combo madrugador, a la señora Gloria, a la señora Nelly, a la profe Norma, a la señora Selmirita Barreto, mejor dicho, a todo el convito madrugador que se ha conectado en esta mañana, a don Benjita, a la señora Delfina, a la casica de HJWK, por supuesto, con su sintonía, con su canción más colombiana en esta mañana, la señora Luz Marina, a quien más se reporta por aquí en nuestra línea de WhatsApp, a la señora Rosalba Rodríguez, por supuesto, un saludito, está de Happy Birthday to You, entonces en un momentito vamos a cantarles a todos los que están de Happy Birthday hoy a través de HJWK. Amparito Díaz se reporta con nosotros, buenos días, buenos días, buenos días.
2: Buenos días, Mal.
0: Buenos días. Buenos días, buenos días. Doña Amparito, buenos días.
2: Buenos días, señorita María Fernanda, reportando sintonía desde el municipio de La Plata con Amparo Díaz. A mí la música que me gusta mucho escuchar es la de Garzón y Collazo y la de los tolimenses Emeterio y Felipe, pues es una música muy colombiana y como yo soy colombiana, netamente colombiana, entonces por eso me gusta oír esa emisora de HJWK, su emisora, mi emisora y tu emisora. Y también para desearles ricas bendiciones a ti y a toda la maravillosa directiva de emisora HJWK, a don William, que desde las 4 de la mañana está por ahí haciendo sonar los baldes, la leche, los gallos, los marranos, los perros, los cuyes, bueno, todos esos animalitos en
0: todos,
2: el campo.
0: Todos, todos, todos.
2: Entonces algo que a mí me gusta y me apasiona eso. Claro que nos falta todavía que suene las pepas de café en el coco, ¿no? Cuando ya se pasó la cosecha y él nació yo por ahí. Porque
0: claro,
2: no sabe coger café de un William. Bueno, Fernandita, de todas maneras, Dios me la bendiga, Dios me la acompañe, Dios me la guarde. Muchas bendiciones para ti y toda tu familia y todos los tuyos y todos los de su compañía. Muchas gracias, muchas gracias.
0: Amén, Amparito. Amén, muchísimas gracias por tus buenos deseos, por deseármelos a mí, a mi familia y por supuesto HJWK en sintonía con estos 8:40 todas las mañanas, todos los días con la mejor información y la música de absolutamente todo el departamento del Huila. Delfinita, canción colombiana.
3: Fernandita, la canción que a mí me gusta y que me hace sentir más colombiana es el himno nacional, porque donde quiera que yo voy, ay, el himno nacional es lo primordial.
0: Claro que sí, claro que sí. Martica, ¿qué nos quieres decir a esta hora de la mañana?
4: Fernandita, la canción que lo hace sentir a uno colombiano, pues principalmente el himno nacional.
0: ¿Sí?
4: Y después, pues, la de que se llama Yo Me Llamo Cumbia, me gusta.
0: Yo Me Llamo Cumbia, sí, claro. Muchas canciones colombianas que nos hacen sentir más colombianos, que nos hacen sentir netamente de nuestra tierrita, Colombia, nuestro departamento del Huila y absolutamente todos los departamentos que tienen nuestro planeta, que rodea, mejor dicho, todo el departamento del Huila. Oiga, aquí nos dicen a través de nuestro WhatsApp, Miriam Aldán. Se reporta con los buenos días. Acá estoy escuchando HJWK, todos los días bendiciones para todos. El saludito de cumpleaños para Claudia Marcela Farfán Collazos. Muchísimas gracias. Anotadísimo, en un minutito entonces cantamos el cumplocho a todos los que están de cumpleañeros hoy en HJWK. Oiga, qué sabroso. Un cumpleaños, un día festivo, o por lo menos los que cumplían ayer con día festivo, mejor dicho, y eso no cambia, los que cumplían ayer, día festivo todos los años, y qué sabroso que lo celebren también con HJWK. 10 de la mañana con 48 minutos, la mejor música, ustedes la disfrutan sintonizando los 8:40 de la AM.
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11 de la mañana, 7 minutos, familia HJWK. Nos reportan la sintonía a través del 320-327-5767. Saludos a Daniela Álvarez, que nos dice: hola, buenos días, reportando sintonía desde el Caquetá. La canción que me hace sentir más colombiana es Colombia, tierra querida. Feliz día y bendiciones. Colombia, tierra querida. Himno de fe, por supuesto, por supuesto. La canción más colombiana resuena, resuena en los 8:40 de la M, en la emisora familiar HJWK. Por supuesto, gracias por la participación, gracias por recordarnos por qué somos orgullosos de ser colombianos. Y por supuesto, ¿cuáles son las canciones más colombianas? ¿Cuáles son las canciones que más nos hacen sentir que estamos orgullosos de ser colombianos en este día 20 de julio? Hoy, démosle un minuto a nuestro departamento del Huila porque celebramos a Colombia desde nuestro rincón favorito, el Huila. La tierra de caficultores, de rajaleñas, de bambucos, del río Magdalena, del desierto de la Tatacoa, del parque arqueológico, por supuesto, de San Agustín. Y sobre todo, familia HJWK, de gente trabajadora que todos los días construye un Colombia mejor. 11 de la mañana. 8 minutos, reflexionamos, nos divertimos, escuchamos la mejor programación musical y no importa la región en donde nos encontremos, siempre habrá una receta que nos recuerde a la familia, a la cocina, que también es una forma de conservar esa nuestra historia. Ya son las 11, muchos están preparando ya el almuercito, están en la radio, ahí en la cocina preparando el almuercito, el sancochito, el sudadito, mejor dicho, la tradición colombiana que no se pierda, por supuesto. Nos escuchamos a través de los 8:40 de la M, a través del 320-327-5767 en esta mañana, lunes festivo. Y aprovecho para decirle feliz cumpleaños a todos los que en una vuelta al sol abrieron los ojos en este día.

En este día especial queremos hacer el envío especial de ese saludo cariñoso a todas las personas que hoy están celebrando un niño, un día más de vida. Desde esta cabina radial les deseo un feliz cumpleaños, que Dios les conceda salud, sabiduría, paz y muchas razones para sonreír una vez más. Que cada nuevo amanecer llegue cargado de esperanza, de sueños cumplidos y momentos inolvidables, por supuesto, junto a todos sus seres queridos. Reciban un abrazo fraterno de parte de todo el equipo de esta casa radial. Que disfruten este día con alegría, rodeados de cariño, de quienes los quieren. Y que, por supuesto, este nuevo año de vida venga acompañado de muchas, muchas, muchas más bendiciones. Feliz cumpleaños para todos nuestros oyentes que hoy celebran la vida. Que pasen maravillosamente bien en este lunes festivo. 11 de la mañana, 14 minutos. 11 de la mañana, 14 minutos. Gracias a cada uno que reportó su sintonía a través de una llamada, a través de un mensaje. Ustedes me alegran, yo los alegro todas las mañanas de los fines de semana, los sábados, los domingos y cada vez que Papito Dios nos regala un lunes festivo. La mejor programación musical en HJWK.

Don Zoilo Forero, saludo especial a doña Claudia Farfán, a Yamit Cerón, a Edwin Forero, a Rosalba Rodríguez, que están de Happy Birthday to You en este día, celebran la vida. Con HJWK les deseamos los mejores deseos en este día. Un día más de vida, un día más para sonreír, un día más para sintonizar los 8:40 de la M. 11 de la mañana, 20 minutos, 11 de la mañana, 20 minutos, el día de la independencia. Día donde celebramos nuestra libertad. Los datos curiosos en HJWK. Mientras en muchas casas ya se prepara el almuerzo, queremos enviar un saludo enorme a quienes hoy comparten la mesa con sus seres queridos. Que nunca nos falte un motivo, por supuesto, para reunirnos en HJWK.

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Es ir a Carlitos Vive sonando en HJWK. Son las 11 de la mañana, 46 minutos. 11 de la mañana, 46 minutos. Saludes a un querido oyente que nos está escribiendo ya para terminar nuestra jornada de lunes festivo. Lunes festivo se pronuncia con este mensajito. Hola Fernando, buenos días. Habla José, de aquí de Florencia. Te digo que tiene el mismo gusto a la música, esa que era la que yo ponía en mis turnos los festivos. Sí señor, un saludito para ti don José, que se reporta a esta hora de la mañana. Saluditos, saluditos en este festivo. Un abrazo desde la cabina HJWK, tu casa, mi casa, por supuesto, la emisora familiar. Oiga, la independencia no solamente se celebra recordando el pasado, también se honra siendo buenos ciudadanos, respetando al otro ciudadano, nuestra tierra, trabajando con honestidad. Esos somos los colombianos. Y hoy, en la independencia, recordamos qué nos orgullece ser colombiano. Hoy celebramos el privilegio de llamarnos colombianos. Gracias por permitirnos acompañarlos durante esta mañana especial, que este 20 de julio nos recuerde el verdadero amor por Colombia. Comienza en los pequeños actos de cada día. ¡Feliz Día de la Independencia! ¡Feliz lunes festivo! Gracias, gracias, gracias, gracias por hacer que HJWK, la banda sonora de sus mejores momentos, los que acompañamos todas sus mañanas, todas sus mediodías, sus noches, con la mejor información, con la mejor programación, los que se conectan con los 8:40 todos los días y sobre todo los fines de semana, con la buena programación musical. Recordarles que en la programación musical está el viejo Willy, William Adolfo Sabí, en los micrófonos de esta mañana Fernanda Cubillos, la rojita de la radio, y también en nuestra dirección general de Javier Leyton Álvarez. Familia, un placer acompañarlos este fin de semana larguito, larguito, larguito, para mañana con el pie derecho. Recuerden, con el pie derecho siempre feliz inicio de semana. Chao, chao.

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0: las 2:28 minutos.
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0: 2:38.
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1: Las 2 y 51 minutos.
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0: Las 3 y 15 minutos.
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0: 3:52.
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1: Las 5:02.

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0: 6 en punto.
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las 6 y 24 minutos. 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